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0: Llevo mucho tiempo buscando tener una cita con ella, pero no lo he podido lograr. Así que hablé con Jay Álvarez.
1: Hey, yo, el dueño del sistema.
0: El rookie.
1: The maximum respect.
0: Y Nicky Jam.
2: Tranquilo, Juanito, que vamos a conquistar a esa mujer.

0: si les averiguan que ahí pierden todos los votos. Pierden todos los votos. Así estamos. Continuamos, papá. Sí, señor. Muy bien. Aquí voy. Hoy estamos a 29. Busca. Ella te explica cómo va a ser ahí. Bueno, amigas, amigos invisibles, continuamos. Saludo a Odales Benvení. El caño está muy sucio. Tiene mucha basura y monte. ¿Cuál caño? Poquitos caños que hay en Venezuela, en el Zulia, en la Col y en el municipio Lagunilla. ¿Cuál caño está sucio? Odalis Benvení. Saludos, Guillermo. Aquí me contesta Odalis Benvení. El caño de la 33 del barrio Rafael María Baral, municipio Lagunilla. Así es que se escribe. Hay que poner el sitio y estarlo. Hay muchos municipios en este mundo de Dios. Que envíen y que limpien el caño de la 33 barrio Rafael María Baral. Creo que eso antes lo hacía PDVSA Diques y Drenajes. Creo. Sin embargo, es bueno recordarle a todos los organismos oficiales, Hidrolago, Gobernación, Alcaldía del municipio Lagunillas, que los caños tienen que estar limpios.
1: El que sepa que nos avise.
0: Lo que viene es agua.
1: El que sepa que nos avise.
0: Bueno, anoten esto, cualquiera de los organismos oficiales que lo haga y que me lo diga, para decir que ellos limpiaron el caño de la 33 del barrio Rafael María Baral. Ángela Andasol, ¿qué día es hoy? Bueno, yo tengo martes 29 de septiembre. Creo que es eso. Creo que es lo que preguntaste. Ángela Andasol, el Danto Santa Cruz, Andreina Ocando. Bueno, y el equipo campeón que está pegado ahí. Saludos, Ninoska. 33 del barrio Rafael María Baral, El Calle. Gracias, bebé. A la orden. 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
0: Clarito y duro, así es que me gusta. 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
0: Ahora sí se oye clarita. Qué bueno, estaba muy baja. Vámonos. Servicio Social al Soberano. Documentos recuperados, documentos extraviados. Le damos. Vamos a repetir, porque dejo muchas después que pasar. Aquí. Muy bien. Apareció un juego de llaves. ¿Botaste la llave? Ah, bueno. Apareció tu llave. Lo botaste por la Casa de la Cultura, esa es la 34. Si alguien que botó sus llaves por la Casa de la Cultura quiere recuperarlas, ya le vamos a decir cómo las recupera. Debe llamar al 0424-622-4436. Allí están tus llaves. A una llamada a ese teléfono, esas llaves que botaste por la 34, Casa de la Cultura, por ahí cerca, no se sabe dónde. Bueno, allí te la tienen, llamas y te la entregan. 0424-622-4436. Seguimos. Le damos. Apareció la cédula de Mariela Cecilia Gómez Boscán. Mariela Cecilia Gómez Boscán, tú quieres recuperar tu cédula. Llama al 0424-659-5191. Allí está tu cédula. Muy importante. Luis Fernando Rivero extravió sus documentos. Quien los encuentre, la cédula de Luis Fernando Rivero, llama. Hay gratificación al 0412-108-4061. Y Jason García, una cartera con cédula y documentos. Quien encuentre la cédula y cartera de Jason García, llámenlo. Ahí si lo llaman. Al 0424. 0424. 615-5553. Seguimos. Ah, no, ya este está listo, ya te la buscaron. Apareció la placa, oído al tambor. AB4-436GL. Se encontró una placa. La placa es la siguiente. AB4-436GL. Puedes recuperarla llamando al 0412-969-7086. Allí, una llamadita a ese número, allí está tu placa. La AB4-36GL. Llama al 0412-969-7086 y te la devuelve. Aquí estamos y seguimos. Bueno, yo tengo las 7:34. Ok, 7:34. 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Las 7:34 de un miércoles. No, de un martes, dije. Martes 29. 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Le damos, déjame enseñarla. Ah, bueno, termine allá, que ya yo voy con usted. Bueno, muy bien, señoras, y listo. Ok, aquí está. Bueno, hey, una cancioncita, pechame una estiradita. Yo no sé. Bueno, voy a escuchar una vieja, pero que está buenísima. La de Ricardo Cepeda. La de Ricardo Cepeda. Allí está. Estaba para los que todavía están allá, que no se han regresado. Venezolanos que andan por el mundo. Ricardito Cepeda, hermanito. En diciembre nos vemos, si Dios quiere. Suelta.

0: Le damos y seguimos. Arrancamos. Atención, atención. Vamos con el tiempo. Tiempo para hoy. Martes 29. Le damos. A esta hora, 7:42 AM. 26 grados centígrados. Cielo nublado. ¿Ok? Así estamos. Y le dimos. A las 8:30, dentro de una hora aproximada, el sol sin nubes, sol directo para piel, para nosotros. No hay nada en el medio, ni una nubecita. 30 grados de calor a las 8:30 de la mañana. Esto es una locura. Y se mantiene con 31, 32 y 33 grados. 8:30, 9:30, 10:30 y hasta las 11:30 el sol sin nubes con 30, 33 grados de calor. ¡Qué molleja! A las 11:30, 33 grados de calor. Entonces, a esta hora, después de las 11:30, aparece la lluvia hoy. Lluvia hoy, allí la ven. 12:30, 1:30, 2:30. O sea, comienza a las 2:30 con tormenta eléctrica, es lo que no me gusta. Lluvia con tormenta eléctrica a las 2:30, sigue lloviendo. A la 1:30 sigue lloviendo, a las 2:30 y escampa a las 3:30. O sea, una lluvia de una hora, dos horas corridas. Desde las 2:30 lloviendo hasta las 3:30 de la tarde que sale el sol. Sol sin nube. Sigue el sol caliente, directo, sin nube hasta que anochece. Con 33 grados de calor, 32 y 30. A las 3:30, sol directo. 4:30, sol directo. 5:30, sol directo. Y 6:30, sol directo. Con 33, 32 y 30 grados hasta que anochece. El sol se esconde a las 6:37 y queda con 30 grados y la luna nublada hasta el otro día. 30, 29 y 28 grados. Sí, señor. Ya sin lluvia. La lluvia, la única lluvia que hay, les repito la hora. Previsiones y precauciones. Comienza a las 2:30, sigue lloviendo a la 1:30, sigue lloviendo a las 2:30. Una lluvia de una, dos, casi tres horas, no casi, tres horas de lluvia hoy con rayos. Tomemos previsiones, ya se los dije. Hay una sola lluvia, pero larga. La humedad, 88. La dirección del viento 10.5, ni brisita hace. Del sur al norte. Y la calidad del aire tiene que ser buena porque hay lluvia. Al haber lluvia es buena. ¿Sí? 47 grados aquí, que mide la calidad del aire. 40, es buena. Es generalmente aceptable para la mayoría. Solo los grupos nariz, garganta y pulmones tapaboca toda la vida, no se lo pueden quitar, así te la pepa el queso. Dale pues, está ahí listo. Ahora me voy con Mr. Dola. Ay, Dios mío, Mr. Dola. ¿A cómo está el papaito hoy? Veamos. ¿A cómo está el papaito hoy? Banco Central de Venezuela. Dólar oficial. Banco Central de Venezuela. Dólar oficial. BCV. Para que sepáis. Un BCV. Un dólar oficial, Banco Central de Venezuela. Para comprar, para vender. 1,857,88. Repito para que anoten. 857,71 bolívares por un BCV. 857,88, dije clarito, ¿no? Ah, bueno. 88 son los céntimos. 857,88. Clarito se los dije. Y ahora voy con el euro. Atención, mucha atención con el euro. El euro está, ya está en mí, una burucita. Yo creo que antes del fin de semana el euro toca los 1,000 bolívares por un euro. Hoy está, hoy. Vamos a darle que es hoy. Hoy está 974,71. 29 bolivitas y ya pasa 2,000. ¡Ay, papaluki! 974,71 bolívares por un euro. Rozando ya los 1,000 bolívares por uno. Pero anoten hoy, para que no se confundan. 974,71 bolívares. 974,71 bolívares por el euro. Bueno, ya les di el tiempo. Ya les di todo. ¿Qué tal? Y nos ponemos al día porque siempre andamos atrasaditos. El que sepa que me avise. Servicio social al soberano. 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Le damos y continuamos. Seguimos y paramos. 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No, ya. Bueno, es Óptica Royal, amigo mío. Muy bien. ¿Qué hora es? Ah, no, pero ¿y entonces, pues? Bueno, voy a saludar a TikTok porque me queda un minuto y me voy. Dayana, besos para ti, me despido contigo. Dickerson, saludos. Dickerson. Odales, bienvení, saludos. Odales, bienvení. Dale. Ángela Andasol.
1: Julio, la hora digital.
0: Andreina Ocando, el Danto Santa Cruz. Se va la audición.
2: ¿Dónde para su casa?
0: Nos vamos para la casa, no, pero para la casa trabaja. Chao, mi pueblo. Goodbye. Hasta el mediodía, no, si Dios quiere.
2: En una próxima oportunidad.
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0: Delta 103.3 está dando la hora.
1: Las 8 y 16 minutos.
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1: Muy buenos días, mi gente bonita. Bienvenidos, bienvenidos hoy, 29 de septiembre, una emisión más de tu programa Ni Tan Bien Ni Tan Mal. Desde ya deseándoles un maravilloso, positivo día para el día de hoy. El día se abre con claridad especial, de esas que ayudan a ordenar la mente, a poner cada cosa en su sitio. El Marte tiene su encanto discreto, no presume, no corre, pero avanza. Es ese punto de la semana donde uno empieza a ver resultados, donde las ideas se acomodan y donde el ánimo se estabiliza. Así que hoy el día invita a moverse con intención, sin prisa, pero con discreción. De repente amanecimos con muchos pendientes o quizás con buenas noticias o simplemente con ganas de que todo fluya mejor, sea cual sea tu ritmo, que este martes te dé espacio para ajustar, para mejorar y para seguir construyendo. Gracias por dejarme acompañarte en esta mañana que huele a café, a rutina y a posibilidades. Vamos a caminar este martes con serenidad y con esa chispa que siempre nos pone buena vibra. Por supuesto, llegamos a ustedes gracias a la Dirección General de Moisés Leiva, a la Dirección Ejecutiva de Mauro Morón, a la Producción General de David Yepes. En los controles me acompaña, como siempre, nuestro DJ Teider Castellanos.
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1: 8:31 de la mañana y continuamos en tu programa Ni Tan Bien Ni Tan Mal, y este espacio llega a ustedes gracias a Ahumados Henry's.
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1: Y continuamos, 8 y 42 minutos de la mañana de hoy 29 de septiembre, y saludamos con muchísimo cariño y un fuerte abrazo a todo el personal del Cañadero que está full sintonía con nuestro programa Ni Tan Bien Ni Tan Mal. Y también un fuerte abrazo para mi querido Mauro Morón, también en sintonía. Y ya es momento de irnos corriendo a nuestra sección de 100% saludable.
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1: Y hoy vamos a hablar de hábitos que fortalecen tu fuerza y protegen tu salud. Cuando pensamos en salud, solemos enfocarnos en el peso, en la alimentación o en los resultados del laboratorio. Pero hay un aspecto igual de importante que muchas veces dejamos a un lado, y es la fuerza de nuestros músculos. Los músculos son los que nos permiten movernos con libertad, mantener el equilibrio, subir escaleras, levantarnos de una silla, cargar bolsas y realizar esas tareas cotidianas que nos dan independencia. Con el paso del tiempo, la fuerza muscular disminuye si no la estimulamos. Por eso, cuidarla no es algo que empieza en la vejez, es un hábito que podemos construir desde mucho antes. ¿Cómo fortalecer la fuerza de manera práctica? No hace falta ser un atleta ni pasar horas en un gimnasio. Ejercicios con el propio peso corporal, sentadillas, empujes de pared, levantarse y sentarse sin apoyo, bandas elásticas o pesas ligeras, fáciles de usar y adaptables a cualquier edad. Movimientos sencillos y constantes. Lo importante es la regularidad y la técnica. La alimentación también influye. Incluir más proteínas según las necesidades de cada persona. Esto te va a ayudar a mantener y a reparar el tejido muscular. Y algo esencial es no compararse. La necesidad de alguien de 25 años no son las mismas que la de una persona de 60 o de 70 años. Cada cuerpo tiene su ritmo y su historia. Si llevas tiempo sin ejercitarse, si tienes dolor o tienes alguna enfermedad o limitación física, lo ideal siempre es consultar con un profesional de la salud antes de empezar cualquier rutina. Un pequeño reto para hoy. La próxima vez que te levantes de una silla, observa cómo lo haces. ¿Te resulta fácil? ¿Necesitas apoyarte o sientes alguna debilidad? No es una prueba médica, es una forma de escuchar al cuerpo y reconocer señales que a veces ignoramos. La pérdida de fuerza no aparece de un día a otro. La prevención sí puede comenzar hoy. Recuerda que la salud no se mide solo por el número en la balanza. También está en nuestra capacidad de movernos, de caminar, de subir escaleras, de cargar algo y de seguir haciendo por nosotros mismos esas pequeñas cosas que nos dan autonomía. Cuidar nuestros músculos es invertir en nuestra independencia, en nuestra calidad de vida, y por supuesto, esto nos va a ayudar a mantenernos 100% saludables.
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1: 8:49 de la mañana y continuamos y seguimos saludando a nuestra querida audiencia que está reportando sintonía. Saludamos a Ramona Martínez desde el barrio Venezuela, a Eini Jiménez desde la empresa Tubo Servicios Lagunilla, full sintonía, al igual que Yulimar Serpa de Tapia y la señora Julia Chirinos. Gracias a ellos y gracias a todos los que nos sintonizan de lunes a viernes de 8 a 10 con tu revista matutina Ni Tan Bien Ni Tan Mal. 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
4: En Saturno y Júpiter, las condiciones extremas hacen que literalmente lluevan diamantes hasta 10 toneladas al año.
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1: 9 y 13 minutos de la mañana de hoy, martes 29 de septiembre, y estamos de vuelta con tu programa Ni Tan Bien Ni Tan Mal. Y te recordamos nuestro número de contacto directo a cabina por mensajería de texto o WhatsApp. Lo puedes hacer a través del 0412-108-0984. Recuerda también que nos puedes escuchar por la web como órbita103.com, desde cualquier lugar fuera o dentro del país. 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
1: Y en nuestra sección de cocina fácil, hoy les traigo una ensalada de pasta con jamón y queso. Para esos días en los que quieres algo rápido y cremoso, esta ensalada es perfecta y muy fácil de hacer. Para hacerla vas a necesitar, por supuesto, agua suficiente para cocinar la pasta, sal, 300 gramos de pasta tipo codito o la que tú prefieras, que sea una pasta corta, 300 gramos de jamón, 300 gramos de queso amarillo, media taza de maíz dulce, un tallo de celery, una zanahoria pequeña cocida, perejil o cilantro, mayonesa, 2 cucharadas de mostaza, sal y pimienta. ¿Cómo es la preparación o paso a paso? Muy sencilla. Lleva el agua a hervor en una olla con sal y cocina la pasta hasta que esté al dente. Escúrrela y colócala en un recipiente. Luego incorpora el jamón, el queso amarillo cortado en cuadritos, el maíz dulce, el celery picado bien finito, la zanahoria también cortada en cubitos y el cilantro o perejil según tu preferencia, también cortado finamente. Luego allí agrega mayonesa, mostaza, sal y pimienta, le puedes agregar un poco de crema de leche para que quede más cremosa y mezcla hasta obtener y integrar todos los sabores. Esta ensalada tiene un sabor delicioso, es muy fácil de hacer y realmente es de esas comidas que te resuelve un almuerzo en un momentico cuando estás muy apurada o full de ocupaciones. Así que háganla en casa y me cuentan qué tal les quedó.

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1: Continuamos, 9:20 de la mañana, y el día de hoy tenemos cumpleañera. Feliz cumpleaños a Isabel Rojas. Hoy celebramos tu vida con alegría y gratitud. Tu hermana Margaris Rojas, tu cuñado Pedro Camejo y tu sobrina Mónica Camejo y Stephanie Mendoza se unen para enviarte este saludo lleno de cariño y reconocimiento. Que Dios te bendiga, te regale salud, prosperidad y muchos motivos para sonreír en este nuevo año de vida. Desde Órbita 103.3 y desde tu revista matutina Ni Tan Bien Ni Tan Mal, te enviamos un abrazo grande y nuestras felicitaciones en tu día. Celébralo a lo grande, porque la vida se celebra cada día. Que pases un bonito día. Y Teider, para complacer a la cumpleañera, nos solicitan un tema de Olga Tañón, así que vamos a tenerlo por allí para complacer a Isabel Rojas. Que cumplas muchísimos años más.
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1: Las 9. Sí, señor.
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1: Protocolo avance informativo es para Órbita 103.3 FM y NotiRed B Info. Tenemos un reporte por parte del cuerpo de bomberos del municipio de Lagunillas a cargo del general Roy Mateus. Un incendio de vehículo en la carretera nacional con carretera R, parroquia Venezuela, municipio de La Unidad, Estado Zulia, en Campo Mío. Tenemos que fueron así todos mencionados y se trata de un incendio de una camioneta marca Kia, color blanca, propiedad del ciudadano Edesio Macho, cédula 17926793. A su vez se procede a realizar labores de suspensión del vehículo y a dar recomendaciones al propietario. Las investigaciones quedaron a cargo del Departamento de Prevención e Investigación de Incendios y otros siniestros. Esta es la información para Órbita 103.3 FM NotiRed Info, reportó Danilo Gil.
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1: 9:37 de la mañana y saludamos a María Martínez reportando sintonía a través del 0412-108-0984. Un abrazo inmenso para ti y para todos los que nos sintonizan a esta hora. Y nos vamos ya con nuestra sección de Belleza al Día.
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1: Y hoy vamos a sentir nuestra piel y a limpiarla con un toque natural y casero. Hoy les traigo un desmaquillante bifásico, súper fácil de hacer, con ingredientes que encuentras en cualquier farmacia. Muchas veces nos gastamos un dineral en productos comerciales, que no es que sean malos, pero son costosos, y esto lo podemos hacer en casa, con opciones sencillas, prácticas y muy nutritivas. Este desmaquillante bifásico combina una parte acuosa que refresca y una parte oleosa que atrapa y elimina suavemente el maquillaje y las impurezas del día. El resultado, una piel limpia y tersa desde casa. Para preparar esta receta de este desmaquillante bifásico es muy sencillo. Necesitas solo dos ingredientes: agua de rosas, 50 mililitros, y aceite de almendras, 30 mililitros. Vierte ambos ingredientes en un frasco limpio de vidrio o de plástico y guárdalo en la nevera y agita bien antes de cada uso para que las dos fases se mezclen. Prepara porciones pequeñas suficientes para una o dos semanas, ya que como no lleva conservantes, bueno, lo guardas en la nevera. Lo puedes aplicar con un algodón sobre el rostro sin frotar demasiado y concéntrate en las áreas donde generalmente se acumula más maquillaje, que es en los ojos y en los labios. Con este simple desmaquillante casero vas a obtener el cuidado de tu piel de forma natural y un cutis limpio y radiante. Así que pónganlo en práctica y me cuentan qué tal les va.
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1: Y escuchábamos el tema All the True Do Nice de Cyndi Lauper, una de las artistas más influyentes del pop de 1980 o de los años 80. Este tema es de 1984 y alcanzó el número 5 en el Billboard Hot 100. Realmente un hermoso tema de Cyndi Lauper y por supuesto nos demuestra esa versatilidad de la voz de esta gran artista. 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
1: 9:52 de la mañana y llegamos al final de nuestro programa por el día de hoy. Gracias por acompañarnos una vez más a través de la señal que manda en sintonía
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1: 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Todo el equipo de Ni Tan Bien Ni Tan Mal se despide con el compromiso de escucharnos nuevamente mañana de 8 a 10 de la mañana. Llegamos a ustedes en la dirección general de Moisés Leiva, en la dirección ejecutiva Mauro Morón, David Yepes en la producción general de la estación. En los controles me acompañó nuestro DJ Teider Castellanos.
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1: Quien les habla, Moira Libastardo, en la conducción y producción de este espacio, y también lo hago en nombre de mi querido compañero Andrés Rangel. 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
1: Y nos despedimos con nuestra reflexión del día y hoy dice así: sonríe siempre. Si bien es cierto que una sonrisa no va a aligerar completamente las cargas que puedas traer en tu día a día, ni tampoco va a resolver esas situaciones difíciles que hoy están fuera de tu control, sonreír genera un movimiento interno real, una pausa física que calma el cuerpo, acomoda las emociones y te permite recuperar un poco de tranquilidad en medio del ruido. Al final, mirar hacia arriba, agradecer estar aquí y dibujarle una sonrisa a la vida es una forma muy consciente de cuidarte, porque estar en paz por dentro siempre será tu mejor decisión. Dios me los bendiga, nos escuchamos mañana. Chao, chao. Se les quiere muchísimo.

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2: Las 10 en punto.
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Bien, amigas y amigos, las 10 de la mañana, 15 minutos. Muy buenos días, bendiciones para todos. Reciban el caluroso saludo en nombre de Moisés Leiva en la dirección general de órbita 103.3. Moisés Leiva está en la dirección general. Mauro Morón en la dirección ejecutiva. En la producción general, quien les habla, Davis David, Colegio Nacional de Periodistas 23644, certificado de locución 51867 de la Universidad del Zulia. Hoy, señoras y señores, 29 de septiembre, se acerca el último trimestre del año, los tres meses navideños, los tres meses para compartir con la familia, y desde ya nos adelantamos desde hace rato en 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Estamos listos para llevarles órbita gaitera a través de órbita 103.3, la radio que está de cumpleaños.

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1: Son las 10 de la mañana, 20 minutos, 10 de la mañana, 20 minutos en órbita gaitera a través de órbita 103.3, la radio que está de aniversario, 30 años en el primer lugar de sintonía. 10 de la mañana, 21 minutos, buenos días a esta hora. A todos los buenos amigos que están en nuestra sintonía, buenos días. 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Son las 10 de la mañana, 22 minutos. 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

0: Aquí estamos, amigos. Son las 10:32 minutos en órbita gaitera por órbita 103.3. 10:32 minutos en la mañana. Sí, señor. Aquí estamos. Alegría en el ambiente. Alegría, a ver, dice por aquí. Buenos días, saludos y bendiciones. Saludos, Davis David. Estoy full sintonía de órbita gaitera. Einis Jiménez. Desde la empresa, correcto. Saludos, Eini Jiménez, fiel seguidor, 24/7, desde las 5 de la mañana con órbita 103.3. Un momento de publicidad a esta hora, 10:32 minutos. 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
0: Sí, señor, hermano querido, son las 10:34 minutos en la mañana de órbita gaitera. Aquí está Danilo.

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1: Son las 10 de la mañana, 38 minutos. Órbita Gaitera a través de Órbita 103.3, 10 de la mañana, 38 minutos. Qué bueno, mis amigos, aquí estamos y aquí seguimos con buenas gaitas como esa. Le pertenece a Jairo Gil, un par de viejos que adoro, en la voz de Danilo Badel como invitado con el conjunto Sorpresa. Buena gaita esa que suena en Órbita 103.3, la radio que está celebrando 30 años en el primer lugar de sintonía. Son las 10:39 minutos. 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
1: Son las 10 de la mañana, 42 minutos, y vamos con una expresión que dice a esta hora toda nuestra gente, a esta hora sobre todo con este solazo zuliano: ¡qué molleja de calor! Dice Ricardo Portillo y los Cardenales.

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1: Eso lo decimos todos, sobre todo a esta hora de la mañana, 10:45. ¡Qué molleja de calor! Exclaman los maracuchos Cardenales del Éxito y Ricardo Portillo como cantautor. Aquí estamos, 10:45 en la mañana de Órbita Gaitera a través de Órbita 103.3. Sí, señor, celebrando 30 años. 30 años no se cumplen todos los días. Son 30 años de un gran esfuerzo, de un esfuerzo sostenido en el tiempo y de una calidad que nos identifica. Es el sello de Órbita 103.3, el sello de calidad. 10:45 a esta hora la sintonía es total. Yo le invito que usted vaya por todos los sectores de Ciudad Ojeda, todos los sectores del municipio Simón Bolívar, Tía Juana, todos los campos de Lagunillas, y todos van a estar a una sola voz. Retumba en todas partes Órbita 103.3 a esta hora, cosa que nos alegra y nos motiva a seguir adelante. Si no me creen, pregúntenle a mi amiga Margoris Rojas. Sí, señor, en sintonía total. Hoy tenemos una cumpleañera allí en la familia de nuestra buena amiga Margoris Rojas. Dice, reportando mi full sintonía como todos los días, con mucho gusto y cariño, y activada con Órbita, la mejor. Que tengas un excelente, hermoso y bendecido día. Amén. Martes, se les quiere mucho, Dios les bendiga. Gracias a nuestra buena amiga Margoris Rojas, todos los días, todas las mañanas con nosotros, animándonos, alegrándonos con su mensaje, con su afecto. Gracias por estar allí. Vamos a continuar, señoras y señores, es Órbita 103.3, y este tema que suena a continuación la escribió nada más y nada menos que el parroquiano Astolfo Romero. Lo interpreta el hermano y pico Heroy Chacín. Y esto que dice: no he tenido la fortuna de nacer en cuna de oro, pero mi madre a su modo con cariño me dio una.

0: En órbita gaitera, son las 10:51. 10:51, órbita gaitera, a través de órbita 103.3. Escuchamos a Eroy Chacín y ese tema escrito por el parroquiano Astolfo Romero. La típica gaita vieja es el título del tema, escrito por el parroquiano Astolfo Romero. Aquí lo tienen en el fondo musical, en la versión del parroquiano. Primero la grabó Eroy Chacín, el hermano y pico, en 1991. Y por allá en el 93, su compositor, el parroquiano Astolfo Romero. 10:51. 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Son exactamente las 10:52 en la mañana, tiempo de publicidad para mi gente de Óptica Ojeda.
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1: Las 10 de la mañana, 55 minutos. Argenis Sánchez escribió este tema para Betulio y Gustavo Aguado con Chiquinquireños. Y esto dice.

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1: Así es, mis amigos, aquí estamos, las 11:10 en la mañana de Órbita Gaitera a través de Órbita 103.3. Escuchamos la gaita callejera con Cardenales del Éxito en la voz del parroquiano Astolfo como cantautor. 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Vamos a continuar con mucho más a esta hora. 11:12 me pidieron algo con el Monumental, nada más y nada menos. El Monumental Ricardo Aguirre González, que no puede faltar en nuestro programa.

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1: La gloria de un parrandón con el Saladillo y el monumental Ricardo Aguirre González sonando en Órbita Gaitera por Órbita 103.3. Saludamos a esta hora a nuestro pana José Ruz, conocido en el ambiente musical como el Cuatrólogo, excelente cuatrista, excelente músico. Saludos para ti, hermano, y para toda la familia, mi gente de Tijuana, presente con Órbita Gaitera como todas las mañanas, a full volumen con nosotros. 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
1: Las 11 de la mañana, 17 minutos, y continuamos con Buenas Gaitas, como la que suena a continuación, temporada 2009 para Venezuela. Habla gaiteando el VHG, y esto que dice: déjala que agarre el golpe, Luis Escaray.

0: Llegamos a las 11:21 minutos en la mañana de Órbita Gaitera por Órbita 103.3. Déjala que agarre el golpe, temporada 2009. Para Luis Escaray y Venezuela habla gaiteando el VHG. A esta hora, 11:21 minutos, en nombre de publicidad. Sí, señor, primero vamos a saludar a un excelente amigo, Ronald Castillo. Saludos, hermano. Ronald Castillo, un abrazo inmenso para ti y para toda la familia. A full volumen con Órbita Gaitera a través de Órbita 103.3, programa presentado por Artimet, arte y metales, con nosotros en publicidad, invitando a nuestra gente a que elija la calidad, que elija la calidad, que elija las ofertas, los buenos precios y la excelente atención de Artimet, arte y metales.
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0: Sí, señor, mis amigos, 11:24 minutos en la mañana de 1987. Escuchemos a Guaco y este tema de Neguito. Pregúntamele a Carrullo cómo las hacía él. 11:24 minutos en la mañana de Órbita Gaitera.

0: 30 años, 30 años en el primer lugar de sintonía. Y eso lo vamos a celebrar en grande con una programación de esas que identifica a Órbita 103.3 desde hace 30 años. Yo aprovecho para saludar, ayer saludaba ya en la recta final del programa, ya justo al final del programa saludaba a nuestra querida amiga Iraima Piña, un abrazo para ella. Con muchísimo cariño nos envió mensajito ayer ya despidiendo nuestro programa. Para ella, para su esposo, para la familia, un gran abrazo. Parte de la gran familia de Órbita 103.3, toda la vida. Sí, señor, desde hace 30 años. Bendiciones mil para nuestra querida Iraima Piña y para toda la familia a esta hora. Y como siempre, a todo volumen con Órbita. Gaitera por Órbita 103.3. 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
0: 11:35 minutos, gaiteros de Pillopo, la piñata, Stolfo y

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1: Las 11:38 minutos en la mañana, 11:38 minutos, todos la quieren tumbar, muchos le caen encima. La piñata, Gaiteros de Piyopo, Astolfo como compositor y Danilo Badel le asentó el hacha, como él mismo decía, al grabar un tema. Ahí está, pues, 11:39 minutos, tenemos una cumpleañera en Tijuana. Sí, señor, Tijuana, municipio Simón Bolívar. Se trata nada más y nada menos que la hermana de nuestra fiel oyente, Margoris Rojas. Nuestra buena amiga Isabel Rojas está hoy de cumpleaños. Isabel Rojas, mil bendiciones de parte de su esposo Pedro Camejo, sus sobrinas Mónica Camejo y Estefanía Mendoza, sus hijas. Sí, señor, sobrinas de Margoris Rojas, nuestra buena amiga, quien gentilmente nos hace llegar las felicitaciones para su hermana Isabel Rojas, la feliz cumpleañera del día de hoy, felicitada desde bien temprano por todo el equipo de Órbita 103. Isabel Rojas, Dios te bendiga, te siga llenando de buena salud. Hay que celebrar la vida hoy y todos los días. Sí, señora, así que bendiciones mil para ti y para toda la familia que están allá en Tijuana, municipio Simón Bolívar, a full volumen con Órbita Gaitera. 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
1: Las 11:42 minutos.

93.3, aquí estamos, mis amigos. A esta hora saludamos a nuestro querido amigo Hermes Domínguez. Saludamos y complacemos a Hermes Domínguez, conocido como el Caballito de Hierro, trabajando, hermano, en su mototaxi y a full sintonía, full volumen con Órbita 103.3 desde las 5 de la mañana. Con la noticia en órbita, gracias a nuestro hermano querido Hermes Domínguez, trabajando a él y a todo su equipo de trabajo en la carretera L de Ciudad Ojeda. Hermes Domínguez, un abrazo, hermano, presente con órbita 103.3, la radio que está de aniversario, 30 años, 30 años en el primer lugar de sintonía. Continuamos con mucho más a esta hora, 11:46 minutos. El turno es para la agrupación Somos. Carlitos Méndez dice que recordar es vivir.

0: señores, para llevarles en breve la noticia en órbita a través de órbita 103.3. Bendiciones a esta hora para el ingeniero José Romero. Ayer contamos con la visita acá a los estudios de órbita 103.3 del ingeniero José Romero y de su hija. Sí, señor, bendiciones para toda la familia. Gracias por estar allí, gracias por el afecto, por el cariño y por estar presente todas las mañanas. Sí, señor, ya estamos sobre la hora, pero tranquilo, hermano querido, que mañana eso va con mucho gusto. 11:50 minutos en la mañana. Gracias a Margoris Rojas, también contenta y feliz de la vida, conectada con Órbita 103. Moisés Enrique Leiva está en la dirección general. Mauro Morón en la dirección ejecutiva. Este servidor, Davis David, ante el micrófono, Colegio Nacional de Periodistas 23644, certificado de locución 51867, emitido por la Universidad del Zulia. 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Los dejo con Julio Flores y la noticia en órbita. Mil bendiciones para todos. Nos despedimos con el barrio obrero de Cabimas y como invitado el colosal Ricardo Cepeda. Típica y tradicional.
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3: Piensa en grande. Aspirar a lo mejor debe ser ese impulso, esa energía que te motive a moverte de tu zona cómoda para llegar hasta donde quieras llegar. Las metas pequeñas requieren poco esfuerzo. Las metas grandes son retos que ameritan grandes esfuerzos que nos dejan una satisfacción enorme cuando las conseguimos.
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1: 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Gloria al bravo pueblo.
5: ¡Gloria!

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0: feliz mediodía tarde. Feliz mediodía tarde. Amigas, amigos invisibles. En el aire. En el aire.
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0: 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Señoras y señores, amigas, amigos invisibles. Bueno, ya estamos. Órbita 103.3, primer lugar, sintonía. También estamos en vivo directo a través del canal YouTube Julio Flores Radio TV, TikTok, Julio en Radio TV y Instagram, también en Instagram. Compartan el video por donde me vean. Compartan el video, suscríbanse o síganme y le dan muchos corazones a la pantalla TikTok. Bueno, listo. Vamos a comenzar rapidito, señoras y señores. En el aire. Con Julio Flores. Apareció. Bueno, la demanda o consumo de electricidad regional. Demanda o consumo electricidad regional subió a 2700 megavatios todos los días. Aumentó la demanda, el consumo de electricidad a 2700 megavatios diarios. La Federación de Cámaras, Fedecámaras, reveló hoy 29 que la demanda eléctrica subió a 2700 megavatios diarios y se presenta un déficit. Dije clarito, déficit. Faltan entre 500 y 600 megavatios. Debido a que las tres máquinas de la termoeléctrica salieron del servicio. La información difundida durante una reunión ayer lunes 28 en cámaras comerciales y la gobernación del estado Zulia, objetivo evaluar la situación del servicio eléctrico y las proyecciones de recuperación del complejo termoeléctrico general en jefe Rafael Urdaneta. Bueno, ubicado en Palmarejo, municipio La Cañada de Urdaneta. Bueno, menos mal que ya arrancaron de las 4-3 plantas de Termo Zulia. Ya arrancaron. La TZ04 fue reactivada. Están trabajando en la reestructuración de la TZ2 y TZ5. Todavía no anda. Dijeron que había arrancado, pero aquí dice Fede Cámara que no. Ok, señaló como plan de recuperación los repuestos del TZ07, ya llegaron al estado y se incorporará esta semana. Bueno, estas son noticias que ustedes saben. En criollo, para que me entiendan, se quemaron las plantas, pues. TZ1, TZ2, TZ3 y hasta 7, no sé cuánto. Ya se recuperaron algunas que son las que tienen a Maracaibo medio funcionando la electricidad, y se está esperando en el transcurso de esta semana arreglen todas. La del complejo eléctrico Rafael Urdaneta y todas las termo Z01, 02, 03, eso. En fin, el déficit actual de 600 megavatios se espera reducir de 600 megavatios que faltan, solo que queden faltando 150, igualito nos van a seguir aplicando el ACE. Igualito nos van a seguir dando recortes. Esperemos que no sean de 8 horas. Creo que estoy viviendo en un apagón, ¿no? ¿Se nos fue a qué hora? 8 de la mañana, media Ciudad Ojeda, todo el circuito Sierra Maestra, que comprende de la L para allá y para acá y para todos lados. Desde las 8 de la mañana se fue. Ya son las 2:10. Tenemos 4 horas sin luz, media Ciudad Ojeda, Barrio Libertad, Tabare, todo lo que es la arterial 7 hasta la L, lo que es Barrio Libertad y Avenida Intercomunal. Para que sepáis, y no sabemos si nos van a meter 3 horas más o 2 horas más. Situación gravísima del sistema eléctrico nacional impide que el país arranque. Bueno, ahí estamos. ...0412-676-6599... y le dimos. Edelcy Rodríguez, presidenta encargada. Edelcy Rodríguez, presidenta encargada, solicita a la Asamblea Nacional la reforma parcial de la ley contra el odio. Señoras y señores, le damos y le dimos. Ya se la pasé. Bueno, la presidenta de Venezuela, Delcy Rodríguez, informó que solicitó a la Asamblea Nacional la reforma parcial de la ley constitucional contra el odio, por la convivencia pacífica y la tolerancia. Esa ley no trae más odio que convivencia. Pregunto, no, uno nunca sabe, eso lo saben los abogados. A mis amigos los abogados que me escuchen, la ley contra el odio no trae más odio que convivencia pacífica y tolerancia. Se pregunta. Bueno, la presidenta Delcy Rodríguez comentó que la propuesta busca avanzar en la despenalización de los tipos penales previstos en la norma y corregir, imagínate tú, hay leyes que permiten desviaciones al aplicarse. Bueno, señores, tienen tiempo, todavía no los han cambiado. Señores de la Asamblea Nacional, deben ajustar esa ley a ver si se le quita esa palabra de odio. Hoy envió este mensaje Delcy Rodríguez, presidenta, pidiendo que, señoras y señores, reforma de la ley contra el odio. Bueno, señoras y señores, Marco Rubio reveló con quién trabaja Estados Unidos para preparar elecciones en Venezuela. Trabaja con Dinora Figuera. Dinora Figuera. Ella fue presidenta de la asamblea, que nunca fue asamblea, en el 2015. Marco Rubio quiere establecer condiciones necesarias para celebrar elecciones libres y justas. Fox News lo entrevistó. El secretario de Estado, Marcos Rubio, vinculó la recuperación económica del país con una transición democrática. Bueno, después de 19, 20 años, no sabemos cuántos años, esto lo dice Marco Rubio. Señaló que Venezuela necesita continuar recuperándose después de años y años de corrupción y deterioro económico. Marco Rubio sostuvo que también debe avanzar hacia la transición económica. Necesita haber elecciones libres en Venezuela. Se necesita elecciones libres en Venezuela. Ok, amigas y amigas. Bueno, se necesita elecciones libres en Venezuela. Amén. Ella está de la mano aquí entre nos con la señora Dinora Figuera. Amén. Bueno, él es así, él le da, cuando no le da, no le da.
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0: Bueno, goza, goza, goza, goza, no,

Excelente, excelente. Vamos, vamos a darle. Esto fue a qué hora. Voy rapidito con ustedes. A las 11:48. Veamos qué pasó a las 11:48. Reporte sismológico preliminar. Jumbicis. Fecha 29/09/26. Hoy, a las 11:48. Para que sepáis. Un sismo de magnitud 3.2. Donde siempre y como siempre, señoras y señores, donde siempre y como siempre, la magnitud 3.2 escala Richter, la profundidad del sismo 6.7 kilómetros para abajo de profundidad, a 31 kilómetros de Bachaquero y a 53 kilómetros de Lagunillas Campo. Ok, no hay hechos que lamentar allí donde está la estrellita, amigos de órbita. El mapa del Zulia que presento, sale una estrellita entre Lagunillas y Bachaquero, el sitio exacto del sismo 3.2 a 31 kilómetros de Bachaquero y a 53 kilómetros de Lagunillas, exactamente allí. Hasta el momento con 3.3 no hay problema. Recuerden que no podemos pasar de 4. Ahí sí llamamos a María. Aquí estamos. Bueno, revisión que solicitó Delcy Rodríguez, presidenta encargada de ajuste y revisión de la ley contra el odio. Le damos, hermanos. Le damos y le dimos. Haga así.

El sindicato advirtió: la revisión de la ley contra el odio desmonta la penalización de la expresión como mecanismo de censura. Esto está dentro de la ley. Censura y mete preso por expresión. Y entonces, la libre expresión, ¿cómo queda? El CNTP enfatizó que eliminar las penas de prisión serían un avance importante. Pero no es suficiente si se mantienen disposiciones que te permiten revocar las concesiones. Si das un pasito en falso, no podéis tener más radio, no podéis tener más televisión. Avisado. Eso está activo, ¿vieron? La ley del odio permite bloquear portales, imponer multas y ordenar borrar los contenidos. Bueno, argumentando que una reforma parcial dejaría restricciones gravísimas en la ley del odio para la libertad de prensa, para la libertad de expresión. Bueno, todo esto está en proceso, es otro rollo más que hay que discutir, y así está el país, de discusión en discusión, de discusión. Y nosotros aquí, desde las 8 de la noche, de la mañana, hasta qué hora se sabe, estamos sin luz. Yo estoy con un montón de UPS que se descargan, que sí, uno que suena mucho, otro que descarga, un desastre. Así estamos todos. Bueno, continuamos. Seguimos y le damos. Aquí voy. Y voy. Vamos ya de inmediato. Son las 12:22. Ahí estamos. Ahí seguimos. 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Servicio social al soberano, ofertas de empleo. Se solicita personal para atención a los clientes. Pirotécnica Venezuela. Los interesados, enviar currículum a pirotecnicavenezuela@yahoo.com. Seguimos y paramos. Al mediodía también.

0: damos y le dimos, seguimos y continuamos. 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Le damos y le dimos. 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El que sepa, que me avise. 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Y me voy y me vengo. Bueno, vengo con señoras y señores, aquí estamos con el canal YouTube, porque son muchos y después se me acumulan. Voy a leerlos de una. Aquí lo tengo. Canal YouTube. Saludos a 89 hermanos y amigos que están en el canal YouTube, Carmencita, Lara y Josefina y Nancy. Me voy para Instagram, amigos de Instagram. ¿Cómo está Instagram? Roosevelt SM, Zoraida en Instagram. Instagram es un fenómeno. Arroba, Instagram es arroba Julio Flores. Radio TV es Instagram, la cuenta de Instagram. Miss Lani Gil, René Enríquez, Jacqueline, Evelyn Vargas, Sonin Harris, Scarlett de la Oz, Lisbeth Castellano, Alerta Médica Venezuela se unió a nosotros por Instagram, Yasmir Miquilena y Ramón Valero. También está Judy Torres, Mari Barragán, seguimos y le damos, Alexis Lugo, Freddy Alberto Muñoz, ah, buen gentío, Dios mío. Nelcy Carolina, hola Nelcy Carolina, Rafael Quintero, Renet Enrique, aquí estamos, y también está Arelis Rodríguez. Bueno, ya le leí el YouTube. Saludos a mis usuarios simultáneos de YouTube y de Instagram. El que sepa, que me avise. Vamos a buscar una ruedita para ahí. Pronto lo hallamos. Vámonos. El que sepa, que nos avise. Ya le di. Ahora voy con TikTok. Saludos a TikTok. Yendi Ramírez, Mariorbi Flores, amigas, amigos, ¿cuándo vas a venir a comer chicharrones de pescado en Toromocho? No sé dónde queda, Yendi. Si me decís dónde queda, voy a comerme unos. Me encantan los chicharrones de pescado que venden para allá, para el sur del lago. Le damos. Seguimos. Si quiere esto. Saludos. Yendi Ramírez. Yendi Ramírez. Edison Gaona. Gracias, amiga y amigos, por su sintonía. Ah, son de puerco. Oye, mejor los chicharrones cochinitos son sabrosos. Irving Morillo, el venado. Los chicharrones que te estoy ofreciendo son de puerco. Ah, bueno, mira, mija, dame la dirección. Algún día voy a comprarte, no te preocupéis. Sabroso. Bueno, ya. Saludé a mi gente y sigo con ustedes. El que sepa, que nos escriba.
1: El que sepa, que nos avise.
0: Así es.
1: El que sepa, que nos avise.
0: Y si es por el 0414-676, más rápido. Muy bien.

0: Bueno, amigas, amigos invisibles, Elisenia Barriento, ella vive al lado de lo que llamaban Antiguo Club Ítalo. ¿Dónde será eso? El viejo Club Ítalo de Ojeda, ¿dónde? Ah, creo que está metido de Tamare, por ahí por los lados de Tamare, ¿no es? Sí, sí. Donde vive Lluvia, en la calle de Lluvia, al final, cruzas así y está el Antiguo Club Ítalo con piscina y todo. Me recordé que mis hijas de 8 años, 10 años, natación allí. Estuvieron 2 meses, después la pasé para él porque era más fácil y más cómodo. Para que practicaran natación por muchos años. Bueno, ya me ubiqué donde está el Club Ítalo. Lo han convertido en un vertedero de basura. Gente que va de otros sectores y hasta la misma gente de Campo Alegre, llegan las camiones, camionetas y carretilleros, y de paso la queman a cualquier hora del día. Ellos llegan, bajan su basura, le echan la gasolina y fósforo y prenden y se van para el toño y dejan esa candela ahí, y los vecinos protestan. Y yo me pregunto, bueno, ¿y qué? Los vecinos de ahí son muchos. ¿Ustedes qué son, hija? Yo le echo la culpa a la gente que le pasa la cosa, no a quien la hace. El que la hace es un desconsiderado. No le para bola a la justicia, no le tiene miedo a nadie. El que va a botar esa basura es así. Pero los que aguantan el olor, la humazón, la pudrición y las enfermedades son los que viven ahí. Y uno se pregunta por qué dejan hacerse esas cosas. Ok, tú me vas a contar, no, es que a mí no me gusta caerme a piña todos los días con cada carro que llega. Tenéis razón, pero tenéis boca para ir para la policía, tomarle foto a los carros y a todo el que está ahí, mételo preso. El día que metan 4 o 5 personas de las que botan basura, y más nadie te bota basura. Pero aquí todo el mundo hace, y no vas a pensar que la policía te los va a buscar. Elisenia Barriento, olvídate el tango. Si vos no resolvéis tu problema, no te lo va a resolver nadie. Vivís en Venezuela, hija. Venezuela. Me preocupa mucho la actitud de mi pueblo. Llegale, tomale foto a la placa, al modelo del carro, al carretillero, para que tú veas. Y hagan denuncia a todo el barrio. Mientras tanto, olvídate que la policía va a ir allá a poner un policía fijo para que nadie bote basura para tu pavo. Sí, Luis. ¿Qué digo? Sí, Elisa. Dale. Discúlpame, mi amor. Te tengo que hablar clarito porque ese es el problema de nosotros, que no le paramos a nada. Ah, bueno. Le dimos y le damos. 0414-676-6599. Media cabima sin luz, qué raro. Media Ojeda sin luz, qué raro. Media cabima sin luz, qué sufrimiento. Qué sufrimiento el pueblo de la Col y de toda Venezuela. Gracias, David. ¿De qué parte de Cabimas? ¿Por dónde andáis? Échame el cuento.
1: El que sepa, que nos avise.
0: El que sepa, que nos avise. Aquí estamos y continuamos. Bueno. Ok. Los colegios sin luz. No todos, Te voy a decir los colegios que están en los circuitos, que los poquitos que quedan prendidos, sí, sí tienen luz. Todos los colegios sin luz, sí, la gran mayoría. No tienen calidad ni de descanso ni de estudio. Ah, bueno, está bien. Alejandro R. Ajá, Alejandro. ¿Quién tiene la culpa? María Laboyer es la que tiene la culpa.
1: ¿Quién tiene la culpa? María Laboyer.
0: El que sepa que me avise algún día ya sabe dónde está, ¿no? De poco a poco. Le damos y continuamos. Muy importante, estamos muy bien, estamos muy bien. El que sepa. ¿Quién tiene la culpa? Nosotros mismos. Nosotros mismos tenemos la culpa. Bueno, oye, salió. ¿Recuerdan al Bocha Batista? Él no era nuestro director técnico de la Vinotinto. Él lo firmó Costa Rica, para su selección Costa Rica. Ya destituyeron al Bocha Batista, ex Vinotinto DT, director técnico. Fernando Bocha Batista destituido. Durante 7 meses estuvo con el equipo y muy mala gestión. Acaban de nombrar a un interino como director técnico, Brian Ruiz de Costa Rica. Bueno, ya el Bocha seguirá insistiendo a ver si logra un equipo con el cual pueda convertirse en un director técnico de fútbol ganador. Ya lleva varios países, y nada queda en la ahí mismo. Vamos, continuamos. ¿Qué suena? El que sepa que me avise. Algo está sonando ahí. Ah, no, creo que es un teléfono, es voz. ¿Será? Ah, ya. Es ella que lo tiene a todo volumen. Bueno, dale. Como no tenemos ruidos, uno más, está bien. Bueno, vamos a continuar. ...0412... 788... 21... 21-27... Ahí vamos.

Y le dimos, le dimos, le dimos y continuamos. Claro, claro que yes. Claro, claro que yes. Voy a ver si me abrís la PM porque a mí no me funciona. Muy bien, Ferreri Caraballo. Saludame a Bernal Chirino. Bernal, te saluda Freddy Caraballo, Barrio Unión. El que sepa que me aviso y le doy. Bueno, vamos a continuar. Sí, señor. Escucha. 29 de septiembre. ¡Ey, ya esto se fue para el toño! Nos queda octubre, noviembre y diciembre. Fin de año, papá, y se van más rápido los días todavía. ¡Feliz año, Venezuela! 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El que sepa que me avise. Oye, las 12:46. Muy bien. Vamos, vamos, vamos. Me voy para Globo País. ¿Qué dirá Globo País? Ah, bueno, aquí hablan Di Martino. Di Martino habla y confirma. ¿Puede con esta o se la envío?

0: confirma que habrá encendido de luces en la avenida Bellavista. Pedimos que cuando estemos caminando por el encendido no se nos vaya a ir la luz. Bueno, rueda de prensa. Motivo: Festival de la Gaita del Año 2026. Ahí en esa rueda de prensa del Festival de la Gaita del Año, habló del encendido de Bellavista, afirmó que no sabe cuándo va a haber fecha de seguridad en el sistema eléctrico Maracaibo-Zulia, Venezuela, pero él asegura que con todo y eso sí va a haber encendido. Encendido de las luces de Bellavista. Dimartino, en compañía de Henry Méndez, gaitero, defendió el... Claro, eso es tradicional de toda la vida. Estaban mis niñitas chiquiticas, ya están grandotas. Claro. Bueno, esperemos entonces que con el Festival de la Gaita, Maracaibo elige la Gaita del Año, y con el encendido la Navidad nos alegre la vida, y ojalá para esa fecha tengamos resuelto el problema. Voy. Allá está. Enrique Márquez cree que las elecciones serán pronto. Esto va por buen camino. Yo no sé. Yo tengo una opinión muy distinta porque yo recibo a puro pueblo. Yo recibo no sé cuántos mensajes en las redes. Muchos mensajes por las redes. Textos, llamadas, notas de voz. Y la gente no me refleja a mí. Ya es otra cosa, es a mí, no a ustedes. Que esté muy contento con la mesa esta de la unidad, porque hasta el momento no le ha visto el queso a la tosta. Bueno, el Pacto por Venezuela, iniciativa de participación ciudadana presentada por Enrique Márquez, quiere construir un amplio acuerdo nacional que solvente transición y solventar la crisis eléctrica. Bueno, te voy a decir algo, Enrique. La gente no te va a apoyar un toño, porque ya está cansado de que le pidan ayuda a ellos y los políticos no le dan ayuda al pueblo. Esto sería como apoyarte en tus condiciones de político, y no lo van a hacer. Márquez, ustedes saben que Enrique Márquez fue ex rector del Consejo Nacional Electoral, ex presidente, no, él no fue presidente, fue vicepresidente, ha estado en cargos altísimos de la Asamblea Nacional. Miembro de, creo que, el partido de Manuel Rosales, Un Nuevo Tiempo, y después dejó de ser de Un Nuevo Tiempo. Este es el señor Enrique Márquez. Fue a Estados Unidos, habló con Donald Trump. Donald Trump habló maravillas de él, se infló, pero ahí viene, está donde están todos. Bueno, le damos, seguimos. ¿Usted apoyaría a Enrique Márquez a la presidencia de la República? ¿Cómo quedaría María Corina Machado? El que sepa,
1: el que sepa, que nos avise.
0: Que nos escribe.
1: El
0: son
1: que
0: cosas.
1: Sepa que nos avise.
0: Cosas que la gente pide. Sí, señor. Bueno, ya le repetí, Delcy Rodríguez solicita con urgencia, pero es ya, reforma parcial de la ley contra el odio. Amén. Ahí está el papelito donde se lo solicitó, firmadito y todo. Muy importante, amigas y amigos. Muy bien, vámonos. Gigantes energéticos. Las grandes compañías de energía del mundo van a estar en Caracas. En desarrollo, la cumbre internacional de petróleo y gas de Venezuela. Este 28, hoy, cumbre internacional petróleo y gas Venezuela, en las instalaciones del Instituto de Estudios Superiores y de Administración, la IESA, y en el JW Marriott, tremendo hotel en Caracas, lo máximo que hay ahorita. Bueno, vienen grandes empresas multinacionales, ya están instaladas en el país con la reactivación. En tiempo récord, la industria de hidrocarburos se desarrolla y hace una cumbre en Venezuela. Asistencia récord. Mire, el evento, están allí 650 participantes de empresas de petróleo y gas del mundo. Están en Caracas en este momento. Démele seguridad a esa gente, por Dios. Sí, ustedes saben cómo es eso. Bueno, así están las cosas. Bueno, imagínate tú quiénes están. Voy a hacerle una listica por arribita. ExxonMobil, Total Energies, van dos. BP, va tres. Pura, ey, pura grandes ligas, grandes países. Repsol, Siemens. Siemens sí sabe de las turbinas y el sistema eléctrico nacional. Fueron los que montaron eso con la General Electric. Siemens y Hung Oil. Bueno, aparte hay Linza Yaica, UCC Holding y muchas, muchas empresas del mundo. Bueno, ojalá, van a dejar unos dólares porque van a salir, van a comer, van a gastar en Venezuela, pero queremos que nos resuelvan el problema del petróleo, que ingresen nuestros dineros para poder pagar la reparación del sistema eléctrico nacional. En criollo, que se le vea el queso a la tostada. Aquí voy. ...0412... ...788... ...2127...

Ah, bueno, ella dice que la Siemens también está en Colombia. La Siemens está en todo el mundo. Saludos, Caraballo. Amigas, amigos invisibles. También tenemos TikTok. Ilianis Carolina Peroso Cruz. Cristi, bendiciones. Amén. Pa' ti. Alex C4, Medellín. Ilianis Carolina Peroso Ortiz. Zoraima, bendiciones desde la K con calle Bermúdez. Zoraima CGB. Muy bien, Zoraima. José Luis Briceño. Un saludo y felicitaciones de cumpleaños a una amiga en el Cañadero de Ojeda. Ah, esa es una tienda que está en la Bolívar, ¿no? El Cañadero, cómo no, yo compraba cepillos plásticos ahí para el pelo. La única parte, y después dejaron de venir. Nada más había en el Cañadero. Ay, Dios mío. Bueno, está de cumpleaños José Luis Briceño. Felicita a una dama que vive, que trabaja en el Cañadero. Está de cumpleaños. Su nombre es Yusmari Venda Bries. Ya, salí, porque es un rollo mover aquí estos aparatos con los táctiles. Rosángela Ilisnelli, Urbanización Fabricio Ojeda. Rick también está en TikTok. Bueno, vamos. ¿Qué hay por ahí? El sector automotor. Estamos hablando de la venta de vehículos nuevos. El sector automotor venezolano proyecta vender más de 50 mil vehículos en este año 2026. ¿Será? Apunta a cerrar el año 26 con 50 mil vehículos nuevos vendidos en la calle. Lo dijo Eduardo Cáceres, Cámara Nacional Automotriz. ¿Ok? Señoras y señores, ya hay vendidos 37 mil vehículos nuevos en la calle. Increíble, sí, ya se ven. Se ven los que están usando como Uber. Se ven los carritos japoneses. No japoneses, sí, porque también hay Toyotas que son japoneses. También hay los chinos. Y hay muchas marcas nuevas que ya están en la calle, pero tantos, 36 mil. Sí, porque lo que teníamos era un montón de chatarra, comenzando con la mía. Bueno, esperemos y queremos que nos bajen los precios. No, hay carritos de 28 mil verdes, para que sepa. Se puede. El que tiene, puede. El que no tiene, los que no tenemos, no podemos. Muy bien. Vámonos. ¿Qué rollo con Haaland? Ahora se metió un peo legal. Qatar quiere, está en la convención Qatar también, averiguaron. Claro que sí. Energía eléctrica, empresa energética de Qatar está negociando la entrada a las nuevas áreas de petróleo de Venezuela, petróleo y gas. Reuters informa, Qatar quiere entrar e invertir en Venezuela en petróleo y gas. Informa Reuters. Así estamos, así seguimos. Bueno, no importa quién lo diga, yo lo apoyo. El Balón de Oro para Messi. Con ese gol que metió anteayer,
dejó loco a medio mundo. Ayer, anteayer, juego con el Inter. No estaba jugando Telasquito porque está lesionado. Venezolano, vino tinto, Telasco. Telasco Segovia. Bueno, el Balón de Oro es para Messi, el mejor jugador del Mundial, no solo del Mundial, del mundo, siempre. Desde que es Messi, siempre. Oye, qué bien. Me gusta. Seguimos y le dimos. Continuamos. ¿Cómo que se fuga, chico? Hay cosas que... que yo no sé cómo tienen voluntad para publicar una cosa así. Puede ser que haya salido del país para España. Ah, no. Ah, ya usted la había visto, se recordó. Claro que vieja, es totalmente falso de que Elvis Amoroso se fue del país. Yo caigo mucho en esto, yo, mira, yo me voy pajón 15 de septiembre. Vieja, bueno, ni tanto. Tiene algunos días, pero yo no creo que esto sea cierto. ¿Qué necesidad tiene? ¿Usted cree que lo van a meter preso? ¿Será? Échenme el cuento. Muy importante. Aquí hay otra.

0412. Muy importante.

Bueno, vale. Rafinha, ¿qué le pasa a Rafinha? Lesionado, todo el mundo que sabe que Rafinha salió lesionado en el amistoso de Brasil versus Australia. Y no hemos sabido nada de fútbol, solo que hay un juego muy bueno, un campeonato, la Europa Nacional Liga, Copa Europa Nacional, Europa Nation Liga, tremendo campeonato, y están jugando las estrellas, pa' que sepáis. Juegos de hoy. Fútbol, amigas, amigos invisibles. A ver qué es lo que hay. Ok, señoras y señores. Bueno, no me apareció, chicos. Aquí está, aquí está. Ya terminó. No, este. Amigas y amigos, aquí está. Bueno, voy. Pero ¿qué campeonatos son? Ya va. Ok. La Liga de Naciones Europeas, UEFA Nación Liga. Hoy a las 2:45, Eslovenia versus Macedonia. A la 14:45, que son las 12:45, Bulgaria Estonia. A las 2:45, 3:45, todos los juegos son a esa hora. Todos los juegos son a esa hora. Tremendo campeonato europeo. Mire, se ven los mejores del mundo ahí. Escocia, Suiza a las 2:45. Luxemburgo, Islandia a las 2:45. España versus Croacia. Oye, y veja las estrellas. Lamine Yamal, todos los grandes españoles jugando con su equipo. Versus Croacia. Tremendo juego. Los que quieran ver el juego de España, se lo recomiendo a las 2:45. España versus Croacia. Bueno, y aquí vemos los juegos de Colombia. Muy bien, esos son juegos locales de sus ligas. Los amistosos ya pasaron entre Australia y Brasil. Ganó Brasil 4-2. En el descanso, en uno de práctica, Irán 0, Rusia 2. Y se enfrentan Chile versus Estados Unidos a las 8 de la noche. Bueno, estos son los juegos para hoy, señoras y señores. La UEFA Nation Liga, que son la Liga Europea, vean esos juegazos, hermano. Yo me los vacilo y no, calidad total. Calidad total. Claro, claro que escuchamos. Así es. Y le dimos. Qué bueno. 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
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Miren, ¿qué hora es? La 1:14, me queda mucho tiempo de programa. Como ustedes saben, tengo que apagar equipos para reiniciar, porque gracias a Dios la luz se me fue a las 8, en 8:15, mira, son puntuales hoy. 9:15, 10:15, 11:15, 12:15 y 1:15. Nos clavaron 5 horas. Hay mucha gente que me dice, dale gracias a Dios, a mí me metieron 8. Bueno, voy a salirme del aire, atención órbita. Atención Taylor, atención David David. Me voy del aire y regreso en 5 minutos porque aquí hay 2 que vuelan. Reiniciamos, configuramos equipos y volvemos. Ya regreso.

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1: Sientes lo mismo.

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1: Las 7:41.
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1: Las 7:46.
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